Estás en Match 100.1 Más Pop. Conéctate, Bruno Mars. Risk It All, lo que acabas de escuchar. 5 de la tarde con 11, Matchers. 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Si no puedes ir a Las Vegas y verlos en vivo, no te preocupes, Matcher. 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Vamos a escuchar a Dua Lipa con Break My Heart, canción número 235, sonando en Match 100.1 Más Pop. Conéctate.

0: Esto es Match 100.1 más pop. Conéctate, Dua Lipa, Break My Heart, lo que acabas de escuchar. Matcher, Britney Spears está cada vez más cerca de llegar a los cines. Te voy a contar de qué hablo en 5 minutos. Quédate conmigo en Match 100.1 más pop. Conéctate.
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Esto es Match 100.1 más pop. Conéctate, Britney Spears. Whoops, I did it again. Lo que acabas de escuchar en este jueves 5 de la tarde con 23. Oigan, Britney Spears está cada vez más cerca de llegar al cine. La adaptación de sus memorias de Woman in Me ya tiene guionista. Es una creadora de la serie New Girl. Yo soy Joana Martínez, contigo hasta las 6 de la tarde. Es un proyecto dirigido por John M. Hsu, responsable de Wicked, y va a ser producido por Mark Platt. Aunque no hay actriz confirmada para interpretar a Britney Spears ni fecha de estreno, la producción ya está avanzando y se perfila como una de las biopics musicales más esperadas de los próximos años. ¡Qué emoción, Matcher! Vamos a escuchar a Olivia Dean. So Easy to Fall in Love es la rola número 237. Suena en Match 100.1 más pop. Conéctate.

Escuchas Match 100.1 más pop, conéctate con Lady Gaga. Telephone es lo que acabas de escuchar. Excelente tarde, Matcher. ¿Cómo te va? Espero que súper bien en este jueves, previernes en Match, ya casi fin de semana. 5 de la tarde con 30 minutos y Matcher, les tengo un regalo que les va a gustar. Les estoy regalando un pase doble para que se vayan a City Cinemas y disfruten de la película que quieran, el día que quieran, a la hora que quieran, en la sucursal de City Cinemas que quieran. Súper fácil que puedas participar, ¿eh? Yo soy Joana Martínez, feliz de conectar contigo hasta las 6 de la tarde. Te vas a lanzar a mi Instagram en estos momentos, me encuentras como @JoanaMartinezFM. @JoanaMartinezFM y respóndeme la siguiente pregunta. ¿Cómo se llama la esposa de Justin Bieber? Y listo. La primera respuesta correcta se gana el pase doble de City Cinemas. Así que a participar todos mis matchers. 5 de la tarde con 31 minutos y vamos a escuchar a Billie Eilish con Birds of a Feather. Es la canción número 240 de esta tarde sonando en Match 100.1 más pop. Conéctate.

0: Pop, conéctate con Huggle. Moving to the Sun, lo que acabas de escuchar, Bachelor, yo soy Joana Martínez. Ya casi me despido, pero en punto de las 6 llega Rox Trujillo que te acompaña con una hora de música continua. Quédate conmigo en Match 100.1 más Pop, conéctate.
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escuchas Match 100.1 más Pop. Conéctate con Florida Ride Around. Lo que acabas de escuchar, 5 de la tarde con 52 minutos, Matchers. Yo soy Joana Martínez, ya llegó la hora de despedirme. Muchas gracias por haberme permitido acompañarte en esta tarde. En punto de las 6 te vas a quedar con Rox Trujillo, que te acompaña con una hora de música continua. Mañana es viernes en Match y en el Match Morning, Mitch Peregrina contigo de 6 a 10 de la mañana. 10 a 2, Karen López. Y a las 2 regreso yo para seguir conectando contigo. No te olvides de seguirme en mi Instagram, por allá platicamos, @JoanaMartinezFM me encuentras. Y @MatchRadioHQ. Que sigas teniendo un bonito día, un bonito jueves, previernes en Match. Ya casi fin de semana, Matcher, ya nos está llegando ese airecito de ya fin de semana. Me despido con Sia, Ship Trills. Es la canción número 247 de este jueves, previernes en Match 100.1 más Pop. Conéctate. Adiós, Matchers.

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2: Buenas tardes, Matchers, ¿cómo están? Bienvenidos a una hora más con más música continua, el Match 100.1 más pop. Conéctate, cero cortes comerciales a partir de ya y hasta las 7 de la tarde. Mi nombre es Rox Trujillo, los acompaño también hasta las 10 de la noche, también sonando por iHeartRadio. Tiene más música para ustedes, pero ya saben, en dos canciones más les comparto con mucho gusto la dinámica estrella estelar de este mes de julio. Les gustaría llevarse una bocina inteligente al Match para que este verano no falte la música de Match 100.1 donde quiera que vayas. Les comparto cómo registrarse en dos canciones más, solo aquí el Match 100.1 más pop. Conéctate, soy Rox Trujillo, bienvenidos a Match.

Sí, es el Match 100.1 más Pop. Conéctate, escuchamos a Sean Paul con esto que se llama I'm Still In Love With You. Gracias por seguir conectados conmigo, Matchers, también a través de iHeartRadio. 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Les cuento, soy Rox Trujillo contigo hasta las 10 de la noche y bueno, les facilité el proceso. ¿Saben? 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Recuerda, me encuentras en Insta, @RoxTrujilloFM, y sigues a Match en nuestra nueva cuenta también de Instagram. Nos encuentras como Match Radio HQ. 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Participa. Vamos con más música. Les pongo a Justin Bieber, Nicki Minaj. Se llama Beauty and a Beat, canción número 3 apenas de lo que va de esta hora con más música. Continúa el Match 100.1 más Pop. Conéctate. 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

Es Match 100.1 más Pop Connect. Te acabas de escuchar a The Weeknd y este rolón que sigue sonando en nuestra programación gracias a tus votos. Justo en nuestra página oficial, matchmx.fm, en la sección que dice con tu match, se llama Blinding Lights Matters. ¿Sabían que es oficialmente la canción más reproducida en la historia de la música moderna? Así como lo escucha el Matters. Incluso es la primera y única canción en superar los 5.400 millones de reproducciones en ciertas plataformas musicales, Matters. Es la locura esto, ¿eh? Soy Rox Trujillo contigo hasta las 10 de la noche, también sonando por iHeartRadio. Viene más música para ustedes, Matros. También una canción que les gusta muchísimo es la que vamos a escuchar a continuación. Es de Bruno Mars, se llama When I Was Your Man. Es la canción número 5 apenas de lo que va de esta hora con más música continua. Cero cortes comerciales, el Match 100.1 más Pop. Conéctate.

Es Match 100.1 más Pop Connected. Acabas de escuchar a Ariana Grande con esto que se llama Hey, That Don't Make You Love Me. Mira, más música para ustedes, pero sí saben, ¿verdad, Machos? Que Ariana Grande está por estrenar nuevo disco justamente este mes de julio. Les comparto más de esto, ¿eh? Soy Rox Trujillo contigo hasta las 10 de la noche y les comparto que este nuevo álbum, Machos, que se llama Pearl, bueno, está programado para el 31 de julio de este mes, de este año 2026. Y bueno, en el concepto de este disco, Ariana justamente describe a este proyecto lleno de vida, que crece a través de las grietas de algo frío y desafiante, enfocado en la resiliencia, machos. Entonces va a contar con 12 canciones inéditas, va a estar padrísimo y lo que le sigue, estoy segura que también va a ser un gran éxito. Vamos con más música, les pongo algo de Pink por lo pronto, avanzando vamos en la canción número 250 ya de lo que va de este programa, el Match. Esto se llama Get the Party Started, aquí el Match 5.1 más Pop, conéctate.

Es match, 100.1 más pop, conéctate. Acabas de escuchar a Robin con eso que se llama Dancing on My Own. Aquí el match, 100.1 más pop, conéctate. Viene más música para ustedes, Matters. Pero antes recordarles esta canción, ¿saben? Es del 2010, como ven, hace 16 años la escuchamos por primera vez y sigue en estos momentos sonando durísimo gracias a las plataformas digitales que de repente las convierten en tendencia y suena el Matters por todos lados, ¿verdad? ¿Cómo están? Escucha el match, 100.1 más pop, conéctate. 6:49, viene más música para ustedes, Matters. Recuerden seguir votando por sus canciones favoritas, enviándonos peticiones musicales también a través de nuestra página oficial matchmx.fm, en la sección que dice justamente Conteo Match. Es el espacio que tenemos para ustedes para que nos puedan enviar sus canciones favoritas, votar por las que ya suenan en nuestra programación para que sigan sonando y enviarnos sugerencias y demás. Así es que, Matters, recuerden que nuestra programación está hecha 100% por ustedes, no lo olviden. Soy Rox Trujillo contigo hasta las 10 de la noche. Viene más música para ustedes, les pongo algo de Dua Lipa a continuación. Esto se llama Levitating, sonando aquí el match 100.1 más pop, conéctate. Vamos avanzando y es la canción número 12 de lo que va de esta hora con más música. Continúa el match 100.1 más pop, conéctate.

0: Match 100.1 más pop, conéctate, Dua Lipa con Levitating, lo que acaban de escuchar. Viene más música para ustedes, Matchers, más música continua. Les pongo 20 minutos más de música continua, música sin parar, arrancando en 3 minutos, solo aquí el Match 100.1 más pop, conéctate, soy Rex Trujillo, el Match.
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Bienvenidos a Match, sin punta uno más Pop Connected. Estamos arrancando una hora más con más música. El Match sonó antes Tame Impala con esto que se llama Drácula. Viene más música para ustedes, pero además de música, una exclusiva más que no se pueden perder a través de toda la cadena Match. 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Soy Rox Trujillo contigo hasta las 10 de la noche. 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Viene más música para ustedes, justo Sara Larson, quien va a estar en este festival. Eso se llama Lush Life, canción número 17 de lo que va de este programa en Match 100.1. Más pop, conéctate.

0: Sigues el match, 100.1 más pop, conéctate, Sabrina Carpenter con Espresso, lo que acabas de escuchar, viene más música para ustedes, pero además de música, información de sus artistas match favoritos. Y bueno, sigue saliendo información a la luz de la reciente boda de Taylor Swift y de Travis Kelce. ¿Sabes cuánto gastaron? Bueno, ¿cuánto invirtieron en seguridad para que no se filtrara, nada de información en este día tan especial? Les comparto la info completa a las 7:19, aquí en Match 100.1 más pop, conéctate.
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Escuchas Match 100.1 más Pop, conéctate, sonó Kings of Leon con Sex on Fire. Viene más música para ustedes, Matchers, pero además de música, información de sus artistas Match favoritos. Y bueno, sabemos que el fin de semana pasado se llevó a cabo la tan esperada boda de Taylor Swift y de Travis Kelce. ¿Sabes que invirtieron bastante dinero en seguridad para que no se filtrara ninguna imagen al exterior de este día tan importante? Les cuento más. Soy Rex Trujillo, contigo hasta las 10 de la noche. Y bueno, sí sabes, ¿verdad?, que este día tan especial tuvo cita en el Madison Square Garden en Nueva York. Bueno, ¿qué crees? Se dice, supuestamente, que se gastaron cerca de 5 millones de dólares solamente en seguridad, ¿eh? Ajá. Tanto decirles que el perímetro contó con inhibidores de señal para drones con el fin de evitar cualquier filtración de imágenes. Un operativo antidrones también hubo. ¿Cómo la ve el Matros? Bueno, el que puede, puede, la verdad. Vamos con más música. Justo viene Taylor Swift. Se llama I Know It, I Know You y suena aquí el Match 100.1 más pop. Conéctate, canción número 20.

Es Match 100.1 más Pop. Conéctate, sonó Calvin Harris con Summer, lo que acabas de escuchar, Matter. Y saben ustedes que Calvin Harris se mantiene como uno de los DJs mejor pagados y con mayor demanda en vivo, así como lo escuchan, ¿eh? Y tiene novedades este verano, les cuento más. Soy Rox Trujillo contigo hasta las 10 de la noche, también sonando por iHeartRadio. Y les cuento, Matter, que en este verano 2026 tiene una doble residencia en Ibiza. Se presenta dos noches por semana, martes y viernes, en el icónico escenario al aire libre de Ushuaia, Ibiza, Matros. ¿Cómo la ven, eh? Sin duda una presentación exclusiva en este lugar. Vamos con más música, les pongo algo de Cyril, se llama Stumbling In, canción número 8 de lo que va de esa segunda hora con más música en Match 100.1, más Pop, conéctate.

0: 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Sigues en Match 100.1 más Pop. Conéctate, acabas de escuchar a Fon. Se llama We Are Young. O viene más música para ustedes, pero música continua. ¿Qué les parece si les pongo 25 minutos más de música continua, música sin parar, arrancando en 4 minutitos, solo aquí en Match 100.1 más Pop. Conéctate.
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Hola Matchers, ¿cómo están? Muy pero muy buenas tardes. Escucha el Match 100.1 más Pop. Conéctate, viene más música para ustedes. Estamos a punto de arrancar más música continua. Pero, ¿qué creen? Además de música, información de sus artistas Match favoritos. Les cuento que hay un artista Match que suena en nuestra programación, que se une oficialmente como parte del show de medio tiempo de la final de la fiesta futbolera. Les cuento de quién se trata, Matchers, en dos canciones más. Solo aquí en Match 100.1 más Pop. Conéctate.

Es Match 100.1 más Pop. Conéctate de Weekend, Save Your Dears. Lo que acabas de escuchar, el Match. Viene más música para ustedes, pero además de música, información de sus artistas Match favoritos. Les cuento la exclusiva, Matter. Justin Bieber se une oficialmente a BTS, a Shakira, a

Buenas noches, Matchers. ¿Cómo están? Bienvenidos a una hora más con más música. El Match 100.1 más Pop Connect. Te acaba de sonar Olivia Dean. Se llama Zoe. Y sí, viene más música para ustedes. Pero ¿qué les parece si les comparto la frase nocturna? Como es costumbre en esta hora para arrancar con todo, Matchers. Soy Rox Trujillo acompañándote hasta las 10 de la noche. También sonando por iHeartRadio. Y la frase dice así: el liderazgo consiste en hacer mejores a los demás gracias a tu presencia y en asegurarte de que ese impacto perdure en tu ausencia. ¡Buenísima, Matchers! Les comparto también esta frase en mis historias en Instagram. Me encuentran como @RoxTrujilloFM y siguen a Match en nuestra nueva cuenta en Insta como Match Radio HQ. También vamos con más música. Les pongo algo de Adele. Se llama Easy On Me, canción número 32 de lo que va de este programa Match 100.1 más Pop. Conéctate, soy Rox Trujillo. Bienvenidos a Match. Buenas noches.

0: Es Match 100.1 más Pop. Conéctate, Billie Eilish con Wildflower. Lo que acabas de escuchar, viene más música para ustedes, pero también una promoción exclusiva de Match este verano. ¿Te gustaría llevarte una bocina inteligente para que la música no falte en la playa, en la alberca, en tu casa, donde quiera que le estés pasando en estas vacaciones de verano, Match? Te comparto cómo participar justo a las 8:20 aquí en Match 100.1 más Pop. Conéctate, soy Rex Trujillo, el Match.
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Buen previernes, el Match 100.1 más Pop Connect. Acabas de escuchar algo de Evanescence. Eso se llama Bring Me to Life. Viene más música para ustedes, pero además de música, una promoción exclusiva de Match Matcher. ¿Te interesa? ¿Te gustaría llevarte una bocina inteligente este verano, el Match? Te comparto la dinámica para que puedas registrarte. Soy Rex Trujillo, contigo hasta las 10 de la noche, también sonando por iHeartRadio. 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Repito, matchmx.fm. 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Mañana viernes tendremos a los ganadores de esta semana. Suerte para todos. Viene más música. Olivia Rodrigo, se llama The Cure, canción número 35 ya de lo que va de este programa, el Match 100.1 más Pop. Conéctate.

Es Match 100.1 más Pop Connect. Acaba de sonar Black Eyed Peas con esto que se llama Where is the Love. Viene más música para ustedes, pero además de música, ya saben, información de sus artistas Match favoritos. Les cuento, Matter. ¿Sabían que Miley Cyrus es una exitosa empresaria e inversionista inteligente, además de cantante? Les cuento más de esto. Soy Rox Trujillo, contigo hasta las 10 de la noche. Y bueno, les cuento que Miley ha logrado diversificar su fortuna más allá de la música, porque es conocida mundialmente como cantante y como actriz, pero la revista Forbes la ha destacado por su sólida faceta en el mundo también de los negocios, acumulando un patrimonio neto estimado, en más de 160 millones de dólares. ¿Cómo ven? Buena estrategia ahí, Vamos a escuchar a Miley, por cierto, se llama Flowers, canción número 8 ya de lo que va de esa tercera hora con más música en Match 100.1, más Pop, conéctate. 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

0: Match 100.1 más pop, conéctate Rihanna con Don't Stop the Music. Lo que acabas de escuchar, viene más música para ustedes, pero música continua. ¿Qué les parece si les pongo 20 minutos más de música continua, música sin parar, arrancando a las 8:52, solo aquí el Match 100.1 más pop, conéctate.
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3: Buenas noches, Matchers. ¿Cómo están? Escuchan Match 100.1 más pop. Conéctate. Viene más música para ustedes. Estamos a punto de arrancar una hora más con más música el Match. Pero además de música, ya saben, también tenemos excelentes recomendaciones y las mejores exclusivas. Les queremos recomendar un podcast padrísimo, Matchers, donde además de escuchar y conocer un poquito más acerca de los deportes, acerca del fútbol, se van a poder llevar regalos. Les comparto más de Gol Gana escuchando ese podcast para llevarse muchos premios en dos canciones más. Son aquí en Match 100.1 más pop. Conéctate, soy Rex Trujillo. 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

Bienvenidos a Match 100.1 más Pop Conéctate. Estamos arrancando la cuarta y última hora con más música. El Match 100.1 más Pop Conéctate. Ariana Grande, Hey Dada, Made You Love Me, lo que acabas de escuchar. ¿Sabías, Matcher, por cierto, que Ariana se divorció oficialmente hace 2 años, el 19 de marzo de 2024? Aunque fue rápido este proceso de divorcio, pero ¿sabías que tuvo que pagar una cantidad de dinero? ¿Cómo ven? Les cuento más acerca de esto. Yo soy Rox Trujillo contigo hasta las 10 de la noche. Y bueno, les cuento de este acuerdo económico, que al contar con este mismo acuerdo prenupcial y no tener hijos en común, el proceso de divorcio, machos, fue muy rápido, pero la cantante realizó un pago único y libre de impuestos de $1,250,000 a su expareja. ¿Cómo ven? Incluso en el pacto de liquidación incluyó una estricta prohibición para su exmarido, impidiéndole otorgar entrevistas, escribir libros o dar detalles de su vida íntima junto a Ariana Grande. ¿Cómo ven, machos? ¿Sabían ustedes esto? Híjole, ni hablar. Viene más música. Katy Perry, se llama Roar, número 47 de lo que va de ese programa, el Match 100.1 más Pop.

0: Es previernes el match, 51 más pop, conéctate, sonó de Hit LAROI, Justin Bieber, conoce que se llama Stay, viene más música para ustedes, pero además, la oportunidad de llevarse 4 accesos para que se vayan a uno de los conciertos de un integrante de One Direction, es Harry Styles, próximamente viene a México y tenemos accesos para ti. ¿Quieres saber más detalles y cómo registrarte? Te cuento con mucho gusto, a las 9:17, solo aquí el match, 100.1 más pop, conéctate.
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Es Match 100.1 más Pop. Conéctate, acabas de escuchar a Harry Styles con eso que se llama Late Night Talking. Viene más música para ustedes, pero también la oportunidad de llevarse un pasaporte Match con 4 accesos para que se vayan a uno de los conciertos de Harry en nuestro país, México. Les cuento más de esto, soy Rex Trujillo contigo hasta las 10 de la noche y les platico que en nuestra página oficial matchmx.fm, en la sección de promociones, van a encontrar un banner que diga pasaporte Match Harry Styles. 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Vamos con más música, les pongo algo de Tame Impala, se llama Dracula, canción número 50 ya de lo que va de este programa, el Match 100.1, más pop.

Es Match 100.1 más Pop Connected. Acabas de escuchar a Love, Bruno Martini. Se llama Hear Me Now. Viene más música para ustedes, Matchers. Ya saben, también sonando por la app gratuita de iHeartRadio. 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Soy Rox Trujillo contigo hasta las 10 de la noche, también sonando por iHeartRadio. 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Viene más música, Match, Sabrina Carpenter, Please Please Please, canción número 8 de lo que va de esta cuarta y última hora con más música en Match 100.1 más Pop Connect. We'll be right back.

0: ¿Escuchas Match 100.1 más pop? Conéctate. Acaba de sonar Hozier con Take Me to Church. Viene más música para ustedes, pero además de música, una promoción exclusiva de Match. No te puedes perder la oportunidad de registrarte, de participar y llevarte una de nuestras bocinas inteligentes en este verano en Match. ¿Quieres saber cómo participar, Matcher? Te cuento con mucho gusto. En 5 minutos aquí en Match 100.1 más pop. Conéctate.
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Sigues el match, 100.1 más Pop Connect. Te acabas de escuchar Olivia Rodrigo, se llama Stop It Song. Viene más música para ustedes, pero también la oportunidad de registrarse y participar en nuestra dinámica exclusiva este mes de julio, el match, para que te lleves tu bocina inteligente en este verano, que no falte la música en la playita, en la alberca, en tu casa, en el trabajo, donde quiera que estés, Matcher, para que puedas disfrutar y seguir conectado con nosotros a través de tu bocina inteligente, el match 100.1. ¿Quieres participar por la tuya? ¿Qué crees? Mañana viernes tendremos más ganadores. Recuerda, cada viernes hay ganadores, entonces hay más oportunidades de ganar. Te cuento cómo hacerlo. Soy Rox Trujillo contigo hasta las 10 de la noche. Solamente tienes que entrar a mis historias en Instagram, @RoxTrujilloFM. Les voy a facilitar el proceso. Les dejo banner y link de esta dinámica en mis historias en Instagram para que le den clic nada más el enlace y terminen su registro más rápido. @RoxTrujilloFM. No olvides seguirnos también el match como @MatchRadioHQ en Insta. Vamos con más música. Kendrick Lamar, Sisa, se llama Luther. Canción número 12 de lo que va de esta cuarta y última hora con más música. El match 100.1. Más pop, conéctate. Okay.

Match 100.1 más Pop, conéctate, One Republic, Counting Stars, lo que acabas de escuchar y que creen Naturs. Hasta aquí me toca acompañarlos por la noche de hoy, pero regresamos todo el team mañana viernes en Match. Desde las 6 de la mañana en el Match Morning está Mitch Peregrina, a las 10 llega Karen López, a las 2 de la tarde está Joana Martínez y a las 6 de la tarde llego yo con el favor de Dios siempre, ¿verdad? De 6 a 10 de la noche te acompaño, mi nombre es Rox Trujillo, me encuentras en Instagram, @RoxTrujilloFM, y sigues a Match en todas las redes sociales, @MatchMXFM, y en nuestra nueva cuenta en Instagram, síguenos ahora, Match Radio HQ. Pasen una bonita noche, Matcher, de previernes, se quedan con más música, viene Martin Solveig, se llama Hello, ya sonando de fondo, aquí en Match 100.1 más Pop, conéctate, hasta mañana, cuídense mucho, bye bye.

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El Match Morning de Match 100.1 más Pop. Conéctate, Stephen Sánchez con Until I Found You, lo que acabamos de escuchar, mi Matcher. Buenos días, gran viernes en Match, fin de semana por fin. Y te traigo las pláticas que nadie tiene con su pareja, Matcher, y tú deberías de empezar a tener. Esto es muy importante para que su relación prospere. ¿Cómo están? Nublosa, lluviosa, la capital sinaloense el día de hoy. Yo ando acá todo mojado, mi Matcher, pero ando, mira, aquí dándole con todo, acompañándolos. Pues bueno, soy Mitch Peregrina, desde las 6 de la mañana acompañándote hasta las 10 como todos los días. Y empecemos con el dinero, Matcher. Hay que hablar en este tema del amor, o sea, con tu pareja, de si hay que tener cuentas juntas o separadas, o mixtas. ¿Quién gana más? ¿Y cómo se siente cada uno? ¿Qué deudas hay y cuánto se gasta sin consultar? Y por etapas, Matcher. ¿Los primeros años van a rentar? ¿Desde qué punto o con qué hijo pensarían en, o sea, tener? ¿O cómo van a desarrollar su vida? Estas son pláticas súper importantes que hay que tener siempre con la pareja. También hay que hablar acerca de la familia, de los límites, qué rol van a tener los papás, los suegros, quién decide en la casa, qué hacen cuando un familiar opina. Todos esos son temas súper importantes que te recomiendo ampliamente tener con, pues, tu amorcito, con alguien con quien vayas a tener una relación y que creas que vaya a ser a largo plazo. En fin, vámonos ahora con Justin Bieber, DJ Snake, Let Me Love You, lo que escuchamos en este viernes aquí en Match 100.1. Más Pop, conéctate, excelente viernes en Match, canción número 13 de la hora.

El Match Morning de Match 100.1 más pop. Conéctate con Maroon 5. Memories, lo que acaba de sonar. 6:51 minutitos en este viernes en Match. Buenos días, mi Matcher. Estamos escuchando 30 minutos de música continua sin cortes comerciales. Y les traigo, por supuesto, super información, Matcher, que a muchos les va a servir. Y es que, ¿saben qué? Recientemente se hizo viral una etiqueta que puede evitar que tires frutas y verduras a la basura. Así es, en Colombia, un supermercado creó un sticker pensado en combatir el desperdicio de alimentos de una forma muy sencilla, Matcher. La idea se llama Sticker Salva Vidas y fue creado por una empresa por allá. Básicamente esta etiqueta funciona con colores que se colocan en las frutas y verduras para indicar qué receta puedes preparar según su punto de maduración. O sea, y tiene como que un color que te permite saber si todavía está buena la fruta o si ya debes de tirarla o ya está pasada, Matcher. ¡Órale! Me gusta eso porque a veces la neta uno no sabe qué tan bien está una fruta. Por ejemplo, mucha gente le batalla con el aguacate, pero ¿sabían que en la primera puntita el color café y verde indica pues qué tan maduro está también? No solamente el cómo la aplastes. Fíjate nada más. Muy interesante, Matcher. Estaría bueno que lo aplicaran acá. Si o no, nos escucho por el micrófono de iHeartRadio. Vámonos ahora con la artista Manch, que acaba de sacar, Matcher, una muñeca Barbie. Y, la neta, es un gran logro para la misma artista. Miley Cyrus con Mark Ronson and Nothing Breaks Like a Heart. Lo que escuchamos en la canción número 14 de esta hora aquí en el Match Morning de Match 100.1. Más pop, conéctate. Bonito viernes en Match. 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

el Match Morning de Match 100.1 más Pop. Conéctate, lo que escuchamos viene a cargo de Ariana Grande, Hate Daddy Me, You Love Me, lo que acabamos de escuchar. Muy buena mañana de viernes en Match, nublado, lluvioso, Match en la capital sinaloense. Y mi tensión, café, un chocolatito, saquen los hotcakes para disfrutar de este viernesito más a gusto, ¿no? Oigan, les voy a compartir algo que me encanta, y es que son hábitos que te devuelven la energía y el ánimo. Así es. Esto para todas aquellas personas que tal vez se sienten muy cansados, o como que tal vez sienten que les falta a veces energía o ánimo para hacer las cosas. Pues bueno, primer hábito, Matcher: desayuna bien y con proteína. Así es, algo tan simple y tan así que dices, ay, Mitch, desayuna bien. A ver, pero seamos honestos, muchos a veces ni desayunan. Otros agarran lo primero que se encuentran, una chuchería, se comen algo que no es saludable, que falta proteína, falta verdura y demás. Así que desayunar bien y con proteína es la primera, Matcher, cosa que tienes que hacer en el día. Segunda cosa, busca la luz del sol en la mañana. 10 minutitos en el sol vienen de lujo, ¿ok? Después, tomar 2 litros de agua al día, básico, Matcher, puede ser con limón, agua de Jamaica también cuenta. Y otra de las cosas que yo agregaría es, muévete todos los días, Matcher. Una caminata de 30 minutos en el parque vienen de lujo. Así que ahí tienes algunos consejitos para mejorar el ánimo y la energía en el día. Basiquísimos, pero muy buenos, y muchas a veces ni los hacemos. Me uno. En fin, vámonos ahora con Katy Perry, Dark Horse, lo que escuchamos en la canción número 1 de esta hora de música aquí en el Match Morning de Match 100.1 más Pop. Conéctate, gran viernes en Match.

Es el Match Morning de Match 100.1 más Pop. Conéctate con BTS. Lo que escuchamos se llama Swim Matcher. Es la canción número 3 de esta hora de música. Y te traigo noticias de justamente Matcher, esta icónica agrupación, porque aparentemente los estaremos viendo en el show musical más histórico, en una final deportiva, Matcher. Así es. Según Shakira, ya nos adelantó que la presentación del medio tiempo de la final de fútbol Matcher será junto a BTS, Madonna, Justin Bieber y Coldplay. Según Shakira, va a ser bastante histórica. Va a ser el próximo 19 de julio en el estadio de Nueva York, Nueva Jersey, y durante la gran final del torneo internacional Matcher. Así que veremos por allá durante 11 minutos a estos grandes artistas Matchers. Así que pues tocará ver qué tal, que nos sorprende, ¿no? Me encanta. Yo estoy emocionado por ver, porque es la primera vez que sucede algo así, y además con este calibre de artistas. En fin, vámonos ahora con Benson Boone. Suena Beautiful Things en la canción número 4 de esta hora de música aquí en el Match Morning de Match 100.1 más Pop. Conéctate. Gran viernes en Match.

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1: El Match Morning de Match 100.1 más Pop. Conéctate, Defenso Boon, con Beautiful Things, lo que acabamos de escuchar de nuestro gran artista Match, que lo compararon durante un tiempo Matcher con Harry Styles por las marometas, por el estilo que traía. ¿Ustedes creen que se parecen? Hagamos la comparación. Les mando un mensajito por Instagram, solo comuníquense conmigo, arroba Mitch Peregrina y Match Radio HQ, por ahí nos estamos conectando. Oigan, en instantes les traigo más noticias, porque estaremos hablando de la forma en la que duermes con tu pareja, porque puede influir qué tan unidos se sienten. No se lo pueden perder aquí en el Match Morning de Match 100.1 más Pop. Conéctate, gran viernes en Match.
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es Our City en el Match Morning de Match 100.1 más Pop. Conéctate, mi Matcher. Gran viernes en Match, 10 de julio, con un día lluvioso en la capital sinaloense. ¿Cómo les fue con la lluvia en la mañana? Mucha precaución cuando salgan de casa, mi Matcher. Y ahora sí te voy a compartir esta curiosidad de que aparentemente la forma en la que duermes con tu pareja puede influir en qué tan unidos se sienten. Así es. Una encuesta realizada en Reino Unido, Matcher, encontró que las parejas que duermen de forma más cómoda, con menos ropa, reportaron sentirse más felices en la relación. ¡Órale! ¡Qué loco, mi Matcher! A ver, vamos a detallar esto. Soy Mitch Peregrina, desde las 6 de la mañana hasta las 10, todos los días aquí en el Match Morning. Y resulta que el estudio, a poco más de 1,000 personas se les preguntó y se les comparó tanto hábitos para dormir con su nivel de satisfacción en pareja. El dato curioso fue que el 57% de quienes dormían con ropa muy ligera o sin tantas capas encima dijeron sentirse más felices en su relación. La explicación es que no tiene nada que ver con lo romántico, Matcher, sino con la comodidad, el descanso y el ambiente del dormitorio y la cercanía física. También salieron molestias muy comunes al momento de dormir, por ejemplo, estando en la casa, que es que haya ropa sucia en el piso o que su pareja duerma con calcetines. A ver, a mí hay algo que sí, les voy a confesar algo aquí. Yo, por ejemplo, mi señora es chef, cocinera, o sea, ella siempre está vaya trabajando, suda mucho, y cuando llega a la casa de cama, la cama, yo, no, vayas a bañar. Yo soy el señor de la limpieza, ¿no? Que no le gustan ese tipo de cosas. Así que, pues vaya, depende diferentes hábitos, gustos, a cómo se van a llevar y cómo son de felices en, pues vaya, su casa, Matcher, ¿no? Al momento de dormir. Fíjate nada más, qué interesante. En fin, vámonos ahora con Tame Impala. Llega esto que se llama Drácula en la canción número 6, esta obra de música aquí en el Match Morning de Match 100.1 más Pop. Conéctate.

El Match Morning de Match 100.1 más pop. Conéctate con este rolón que acabamos de escuchar en el viernes en Match The Weeknd con Blinding Lights. Mi Matcher, qué gusto acompañarte el día de hoy. Y les traigo, ¿qué creen? Más sorpresas, más regalos. 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En lo que se van registrando, nos vamos con Olivia Rodrigo, que llega con una canción que forma parte de su nuevo álbum, Just Embrace That for Yourself in Love, que ya rompió récords, batió el récord de Taylor Swift de una de las de los álbumes más escuchados. Matchers, recién se lanza. Es Olivia Rodrigo con Drop Dead, aquí en el Match Morning de Match 100.1 más Pop. Conéctate, es la canción número 10 de la hora.

El Match Morning de Match 100.1 más. Papu, conéctate con Temper City Software. Lo que acabas de escuchar son las 7:40 en este viernes en Match. Bonito día, mi Matcher. 10 de julio. Lluvioso, nublado en la capital sinaloense. Fresco, estamos a 26 grados centígrados en Culiacán. Y les traigo un chismecito de Harry Styles porque acaba de romper un nuevo récord Matcher mundial del Guinness World Record. ¿De qué se trata? Pues bueno, el cantante acaba de cerrar el 4 de julio su residencia de 12 noches en el estadio Wembley de Londres, convirtiéndose en el artista con más conciertos en este recinto mature dentro de una misma gira. Y con este logro, Harry superó la marca que tenía Coldplay, que habían realizado 10 noches en el mismo estadio durante su gira Music of the Spears Mature. Así que el reconocimiento ya fue enviado a Harry Styles y definitivamente es un trabajo que han logrado gracias a que Harry Styles dijo, ¿saben qué? No me voy a ir de gira por todas partes del mundo, pero voy a hacer residencias en ciertos lugares para que la gente me venga a ver. Recordemos que Harry dijo que no quería cansarse tanto porque era para él muy agotador estar de giras por todos lados. Así que por esa razón hizo esta residencia y ahora se rompió un récord Guinness. ¡Qué barbaridad! Bien por Harry Styles. Vámonos a escucharlo con Other You en la canción número 11 de esta hora de música. Aquí en Match 100.1. Más pop, conéctate. Gran viernes en Match.

0: El Match Morning de Match 100.1 más Pop. Conéctate con Billie Eilish, Beard to Father. Lo que acaba de sonar son las 7:48 ya de la mañana en este viernes en Match. Y mis Matchers, les traigo mucha buena música, más noticias y mucho más después de escuchar a Billie Eilish, el artista Match, que ahorita está enfocada, Matchers, en hacer una película. ¿Sabían esto? Está justamente actuando y es una nueva faceta que vamos a ver muy pronto de Billie Eilish. ¡Qué buena onda! ¡Me encanta! Ya veremos sus nuevos proyectos próximamente. Oigan, a las 7:54 me voy a arrancar con 30 minutos de música continua sin cortes comerciales para que no se me desconecten del Match Morning de Match 100.1 más Pop. Conéctate. Soy a las 7:49 de la mañana en este viernes en Match.
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2: Buenas, mi Matcher, ¿cómo estás? Bienvenido al Match Morning de Match 100.1 Más Pop. Conéctate, bienvenida. Qué gusto acompañarlos en este viernes en Match 10 de julio con pura buena musiquita. Y les traigo una hora de puras canciones padrísimas. Aparte que estaremos hablando, arrancando la hora, Matcher, de por qué un aparato que pareció olvidado está volviendo 50 años después. Estamos hablando del Walkman. ¿Se acuerdan del Walkman? Están de regreso, Matcher. Les platico todo a las 8.5 aquí en el Match Morning de Match 100.1 Más Pop. Conéctate, soy Mitch Peregrina. Contigo hasta las 10 todos los días.
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Morning de Matcha 100.1 más pop. Conéctate a Olivia Jean Conso. Y si lo que acabamos de escuchar, mi Matcher, en este viernes en Matcha, 8 con 3 minutitos, arrancando una hora más de música. Estamos a 26 grados centígrados en la capital sinaloense, mi Matcher. Ya empieza a refrescarse. Te gusta el clima, ¿no? Oigan, les traigo una locura de noticia. Porque, ¿se acuerdan de los Walkman? Mi Mitch, ¿qué es eso? ¿Estás loco? No, mi Matcher. Son un producto, Matcher, que existía y vuelve de casi después de 50 años. ¿Qué es esto del Walkman? Pues bueno, estos dispositivos, Matcher, estos modelos, conservan la experiencia clásica de poner un cassette, presionar play y escuchar música de forma más intencional, ¿ok? Pero esto es como un dispositivo que únicamente sirve para reproducir ya sea Discman o Walkman, ¿no? Que son como que para ponerte un disquito, te pones tus audífonos, lo conectas y órale, a escuchar música. No es como que... Es como... Híjole, ¿cómo se lo explico a las nuevas generaciones? Como si tuvieras un teléfono, pero no tiene nada, nada más escuchas música en ese dispositivo, ¿no? Básicamente, macho. Pues bueno, ahora aparentemente regresa este Walkman que utilizaban nuestros papás, nuestros hermanos, abuelos, no sé. Y ahora lo que tienen es que incorporan Bluetooth, carga USB-C e incluyen la posibilidad de digitalizar cassettes para convertirlos en archivos de audio. Así que, pues vas a poder hacer esto ahora con los nuevos dispositivos Walkman. A ver, pregunta para todos. ¿Les gustaría un dispositivo que únicamente sirviera para escuchar música y dejar a un lado el teléfono? ¿Sí o no? Te escuché por el micrófono de iHeartRadio, por Instagram, Mitch Pereira y Match Radio HQ. Vámonos ahora a escuchar a Mojo con esto que suena, se llama Lady, en la canción número 2 de la hora aquí en el Match Morning de Match 100.1. Más pop, conéctate.

0: Buena mañana en el Match Morning de Match 100.1 más Pop. Conéctate, te traigo mucha música. Mi Match son las 8:11, arrancando una horita más de música. Y te voy a decir algo que acabo de descubrir, que yo me quedé, mira nada más, qué manera de hacer, pues vaya, buenos hábitos en tu vida. Le acaban de preguntar a un multimillonario matcher cómo cambiar de vida en 40 días y su respuesta fue simple, práctica y brutal. A ver, ¿cuántos de aquí ganamos a millonarios? ¿Levantemos la mano? Pues bueno, les voy a platicar secretitos que según esta persona dijo. Soy Mitch Peregrina, Mitch Morning contigo desde las 6 de la mañana hasta las 10, mi matcher. Y empezamos con el número 1. Corta el ruido. Sal del teléfono. Deja de scrollear o mover el teléfono infinitamente en redes sociales. De ahí, suelta lo que no suma, matcher. Compromisos, personas, hábitos que te drenan la energía, suéltalo. Siguiente, despiértate a la misma hora todos los días y negociar contigo mismo, contigo misma. Y por último, escribe dónde estás y dónde quieres estar, sin adornos y siendo honesto, matcher, ¿ok? De ahí vamos con construir disciplina. Mueve el cuerpo cada día, cuida lo que comes, duerme bien, nada de empezar mañana, todo se empieza hoy y de ahí partimos para todo lo demás. Así que si en alguna de esas flaqueas, que son las más fáciles, se pone más difícil, matcher, ¿ok? Así que hay que empezar por ahí. Vámonos ahora con Rosé y Bruno Mars con APT, lo que escuchamos ahora en la canción número 4 de esta hora, aquí en el Match Morning de Match 100.1 más. Pop, conéctate, gran viernes en Match.
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0: Es el Match Warning de Match 100.1 más Pop. Conéctate, mi Matcher, con este viernes en Match. Y les traigo más buena música en unos instantes después de escuchar a nuestro querido Bruno Mars, que llegó con su álbum de Romantic este año y nos trajo hasta una versión en español, mi Matcher. Qué bonito. En instantes ahora sí estaremos hablando de cómo fue por dentro la boda de Taylor Swift y Travis Kelce, considerada por muchos la boda del año, Matcher. Los detalles a las 8:24 aquí en Match 100.1 más Pop. Conéctate, escuchas el Match Morning.
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Florida con Good Feeling en el Match Morning de Match 100.1 más. Pop, conéctate, gran viernes en Match Me Matcher, 10 de julio con pura buena música. Y les traigo ahora sí el chismecito completo de qué onda con Taylor Swift y cómo fue su boda, Matcher, qué hubo dentro. Esta boda se hizo el pasado 3 de julio y dejó tanto muchas sorpresas como el hecho de que miles de fans compraran la basura de la boda de Taylor Swift, como también, Matcher, ¿qué pasó dentro de la boda? Según diferentes fuentes de Page Six y People, el recinto fue transformado en una especie de jardín romántico, miles de flores, iluminación cálida y una producción valuada en millones de dólares, Matcher. No te creo. La ceremonia fue oficiada por Adam Sandler, mientras que Austin Swift acompañó a Taylor como su persona de honor y Jason Kelce estuvo junto a Travis como padrino. Uno de los momentos más emotivos fue durante los votos, que dicen que duraron aproximadamente 20 minutos hablando cosas sobre la otra persona, Matcher. El menú también llamó la atención, ya que hubo langosta, sushi, pastas, hamburguesas, papas fritas y una mesa de postres en lugar de un pastel tradicional. Así que estuvo muy interesante, Matcher. Qué envidia no haber estado en esa boda. Y como curiosidad, para mantener la privacidad, una política de nada de uso de celulares y varios acuerdos de confidencialidad. Así que, pregunta para ti, ¿te latería ir a esta boda, una boda íntima como la de Taylor Swift? Creo que a todos, ¿no? En fin, vámonos ahora a escuchar a Taylor Swift con I Knew It, I Knew You, en la canción número 6 de esta hora aquí en el Match Morning de Match 100.1. Más pop, conéctate. Gran viernes en Match.

Escuchas el Match Morning de Match 100.1 más Pop. Conéctate con Justin Bieber. This is lo que acabamos de disfrutar en este viernes en Match. Que tengas gran viaje, mi Matcher, a la escuela. Bueno, al trabajo, a la oficina, a la escuela. Quizás si tienes clases de verano. Y te traigo algo bien interesante después de escuchar a Justin Bieber. Que se sabe que Hailey ha tenido que trabajar con Justin Bieber el tema de la ansiedad, Matcher. El tema de, vaya, los fantasmas que persiguen a Justin Bieber. Pero ella siempre ha estado apoyándola. Y te voy a compartir cómo puedes ayudar a tu pareja, Matcher, cuando llora, cuando tiene un momento muy sensible y a veces no sabes qué hacer. Fíjate, te lo voy a compartir para que tomes nota y la próxima vez, que esperemos no llegue pronto, pero si llega a pasar, puedas hacer algo al respecto. Si tu pareja está llorando, se siente muy mal, no intentes detener el llanto. Cuando ves que tu pareja se siente de esta manera, es normal que uno quiera hacer algo rápido para que se sienta mejor, tipo, ya no llores, tranquilo, tranquila, no es para tanto, todo va a estar bien. Pueden hacer que sienta que necesita dejar de llorar para que todo esté bien, pero no siempre tienes que detener lo que siente. A veces solamente, pues, necesita la persona sentirse acompañada en este momento. Lo que te recomendaría hacer es preguntarle qué necesita. Pregúntale tal vez si quiere que la abraces, que le des su espacio, que la escuches, que les ayude a pensar qué hacer, si quiere hablar o solamente quieren quedarse en silencio. Este tipo de preguntas vienen excelente para saber qué hacer en esos instantes, Matcher. Así que, si no lo sabías, ahora lo sabes. ¿Qué hacer cuando tu pareja llora o no se siente tan bien? Fíjate nada más, qué interesante. Vámonos ahora con Bruno Mars, I Just Might, lo que escuchamos en la canción número 13 de esta hora en el Match Morning de Match 100.1. Más Pop, conéctate, ánimo, mi Matcher. Excelente viernes en Match.

El Match Morning de Match 100.1 más Pop. Conéctate con Calvin Harris y Rihanna. Eso se llama This Is What You Came For. 8:43 minutitos en este viernes en Match. 10 de julio, mi Matcher. Conectados con mucha buena música para todos ustedes. Y les traigo, por supuesto, más noticias interesantes, más buena música. 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Vámonos ahora con Robin and Dancing on My Own, lo que escuchamos en la canción número 13 de esta hora aquí en el Match Morning de Match 100.1 más Pop. Conéctate, gran viernes en Match.

0: Robin con Dancing On My Own en el Batch Morning de Match 100.1 más Pop. Conéctate ya que si nos dan las 9 de la mañana, mis Batchers. Buenos días a todos. Les traigo mucha más música y mucha información que no se pueden perder a partir de las 8 de la mañana con 55. Me arranco con 30 minutos de música sin parar. Ya son las 8 con 50 minutitos en este viernes en Match 100.1 más Pop. Conéctate. Soy Mitch, contigo hasta las 10 de la mañana todos los días.
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6: Gran viernes en Match 100.1 más pop. Conéctate, mi matcher. Bonito fin de semana. Por fin llegó el fin de semana después de una larga semanita. Llegó con lluvia, nublado, para que estés en casita disfrutando, mi matcher. ¿Cómo te va? Espero que estés de lujo. Te voy a compartir hábitos diarios, semanales y mensuales para mantener una buena salud mental, matcher, que no te puedes perder. A las 7 de la mañana con 5 te traigo esta información aquí en el Match Morning de Match 100.1 más pop. Conéctate, bienvenidos a 30 minutos de música continua.

¿Qué tal, mi Matcher? Ya escuchando el Match Morning de Match 100.1 más Pop. Conéctate con Olivia Rodrigo de Cure. Una canción, mi Matcher, que nos transporta y nos platica acerca de que empezar una nueva relación no va a hacer que te sientas mejor si es que tú todavía no has sanado internamente, mi Matcher. Fíjate nada más, qué profundo. Y hablando de sanar, te voy a compartir hábitos diarios, semanales y mensuales para mantener una buena salud mental, Matcher. Empecemos con hábitos diarios. Tienes que dormir a una hora predecible. Si empiezas tú a dormir a las 9, a esa hora tú duermes. A las 10, a esa hora. Si es a las 8, a esa hora. No estar cambiando constantemente porque tus hábitos del sueño cambian, Matcher, y eso pues no es tan saludable para uno mismo. No saltarte las comidas, hábito diario. Ahora, hábito semanal que puedes agregar a tu vida. Agendar una actividad fuera de tu rutina habitual, tipo un paseo, un hobby, escoger algo que te emocione, es buenísimo. Y un hábito mensual que te voy a recomendar es que te agendes al menos un encuentro al mes con personas con quien te gusta platicar, conectar, llamar a seres queridos, quedar con alguien para tomar un café, salir de fiesta, etcétera. Es un gran hábito mensual para tu vida, Matcher. Así que, si te falta alguno de estos, empieza a agregarlo desde ya. Vámonos ahora con un gran rolón a cargo del buen Sam Paul. Este se llama Give It Up To Me. Y es la canción número 2 de la hora, la que escuchamos aquí en el Match Morning de Match 100.1. Más pop, conéctate.

Es el Match Morning de Match 100.1. Más Pop, conéctate. 9:12 minutitos en este viernes en Match y Miss Matchers. Seguimos con las buenas noticias. Y en esta ocasión quiero, por supuesto, platicarte de un artista Match que está haciendo algo que nos llama mucho la atención. Se trata de Dua Lipa, porque había una biblioteca adentro de una de las librerías más bonitas del mundo, Matcher. ¿Pero por qué hizo esto? Vamos a hablarlo. La cantante aparentemente llevó su amor por la lectura a otro nivel con The Manifesto Library, un espacio creado junto a la historia libraria Lelo en Portugal, Matcher. Y ahí te va el dato. La biblioteca abrió un 27 de junio del 2026, o sea, hace un mesecito, bueno, menos, como 2 semanas, ¿no? ¿Y dónde? Pues ahí vimos, obviamente, esto que está haciendo Dua Lipa. La neta es que está muy chido, mi Matcher. Y dentro de las cosas interesantes es que Dua Lipa nos exhibe libros prohibidos, aparte que nos hace algunas recomendaciones para defender la libertad de expresión, Matcher. Dua describió justamente este espacio como un santuario dedicado a esos libros que se niegan a ser silenciados. Así que, si ustedes andan por allá, puede ser una gran oportunidad de que puedan ver este libro tan, bueno, esta serie de libros tan peculiares. Fíjate nada más, Dua Lipa, se sabe que tiene hasta su podcast de leer libros, si no lo sabían, pues ya los, ahora lo saben. Y pues nada, qué buena onda por Dua Lipa. Vámonos ahora a escucharla con Break My Heart en la canción número 4 de la hora aquí en el Match Morning de Match 100.1. Más Pop, conéctate. Gran viernes en Match.

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1: Dua Lipa con Break My Heart. Para cerrar mi match, este primer momento con pura buena música de nuestra artista Match, que ya se nos casó. Fue la primera de las artistas más grandes del pop que últimamente se han casado. Mi match, la segunda fue Taylor Swift, que lo hizo hace unos días. Y te traigo más información en unos instantes, porque estaremos hablando de el momento tan inesperado match de Haaland. A ver, seguramente muchos ya ubicarán a Haaland, o Haaland, como le llaman en inglés. Este futbolista pasó algo muy peculiar y les voy a platicar su historia, mi mature, a las 9 de la mañana con 27, 28 más tardar. Está bien interesante. Si no tienen ni contexto de quién es Haaland, se los voy a poner en contexto para que no se pierdan nada de lo viral del día aquí en el Match Morning de Match 100.1 más Pop. Conéctate en breve todos los detalles.
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Es el Match Morning de Match 100.1 más Pop. Conéctate. Gran canción la que acabamos de escuchar a cargo de Aaron Smith. Se llama Dancing. Buena mañana, familia Matcher. Qué gusto acompañarlos en este viernes en Match 10 de julio. Y les traigo una noticia muy interesante de uno de los futbolistas del momento, mi Matcher, de Erling Haaland o Haaland, como les quieran decir. Pues resulta ser que este icónico futbolista Matcher del equipo de Noruega se está haciendo viral en todo México y Latinoamérica y en el planeta en sí. Pero bueno, ¿por qué razón, mi Matcher? Desde... es por su historia básicamente, ¿no? Pues bueno, resulta que este gran futbolista desde el 2022 ya había intentado entrar a la Copa... bueno, a la justa futbolera, Matcher, ¿sí? Y resulta que su país, Noruega, no clasificó. Pues bueno, resulta que él estaba en el... está en el equipo actualmente del Manchester City. Y pues mientras todos sus compañeros iban a jugar la justa futbolera, él se tuvo que quedar. Y lo chistoso de todo esto es que grabó hasta un comercial, Matcher, donde pues llamó mucho la atención porque él se quedó viendo tanto los juegos, se quedó como que preparándose. Estuvo muy divertido, ¿no? Y llama aún más la atención por la canción que tiene, lo curioso que es el buen Haaland, porque todo el mundo hasta le hace memes con una cebolla. O sea, pero Mitch, ¿cómo una cebolla? Bueno, básicamente... Haaland tiene como un peinado que es como que una coleta larga y muchos lo comparan con, pues vaya, una cebolla que les puedo compartir por Instagram, arroba Mitch Peregrina y Match Radio HQ, que la neta está muy, muy divertido, ¿no? Como que las marcas también empezaron también a sacar memes, utilizaron el nombre de Haaland como la frase de Haaland a ir a tal lugar. O sea, es una locura y ha llamado mucho la atención que hasta tiene una canción, mi Matcher, que por si no lo sabían, la rolita va algo así. Les voy a poner una partecita porque sí, llama mucho la atención. Chéquense. ¡Buenísima! Wow, la neta es que ha sido un fenómeno y yo creo que puede ser de las próximas figuras. Bueno, ya es una gran figura, pero que va a trascender en la historia, mi Matcher, tanto como Cristiano Ronaldo como Messi. Puede ser, son mis suposiciones. Ya veremos más adelante qué pasa, ¿no? Vámonos ahora a escuchar a una gran artista MH. Esto viene a cargo de Ariana Grande, Hate, Daddy Made You Love Me, en la canción número 6 de esta hora aquí en el Match Morning de Match 100.1 más Pop. Conéctate con la artista MH que está de gira actualmente, Matcher.

Es el Match Morning de Match 100.1 más Pop. Conéctate lo que acabas de escuchar, mi Matcher. Buena mañana para todos, 9:39 minutitos. Ya casi nos vamos en este viernes en Match. 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Así que ahí nos estamos conectando. Vámonos ahora con una gran artista, Match, que, híjole, siguen saliendo detalles y detalles de la boda de Taylor Swift, nivel de que Adam Sandler ofició, pues vaya, la boda, Matcher. Imagínate que aceptó de volada, ni siquiera se la pensó. Pues obvio, hasta yo. Taylor Swift con The Fate of Ophelia en la canción número 12 de esta hora aquí en el Match Morning de Match 100.1 más Pop. Conéctate.

0: Viernes en Macha 100.1 más Pop. Conéctate, mis Machers. Te les traigo ganadores de bocinas inteligentes en unos instantes. 9:55 minutitos. Te digo quiénes son los ganadores de esta semana. Y tú también participa para llevarte una bocina inteligente. Ahorita te platico cómo participar aquí en el Match Morning de Macha 100.1 más Pop. Conéctate. Soy Mitch, contigo hasta las 10 todos los días.
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mañana. Soy Karen López, los acompaño hasta las 2 de la tarde en este viernesito rico, Matchers. Oigan, y empiezo con todo porque, ¿qué creen? Les tengo acceso doble para City Cinema. ¿Se quieren ir al cine? Bueno, pues en cuestión de 6 minutos les voy a decir cómo participar y ganar. Así que quédense conmigo porque arrancamos programa con todo. Matchers, viene Vanessa Cardón con A Thousand Miles. 10 de la mañana con 5 minutos. Esto es Match 100.1 más Pop. Conéctate, bienvenidos.

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2: Hola, hola, Matchers, ¿cómo están? Feliz viernes en Match, ya finecito de semana.

Esto es Match 100.1 más Pop. Conéctate con Summer. Back to Friends es lo que acabas de escuchar. Son las 10 de la mañana con 12 minutos. En este viernesito nublado, Matchers, la temperatura en Culiacán, 28 grados centígrados. Y oigan, aquí me está diciendo los pronósticos que van a seguir las lluvias, ¿eh? Lluvias leves, pero que sí, hoy por la tarde habrá lluvia este viernesito. Oigan, Matchers, los quiero invitar al cine. Les prometí accesos dobles para City Cinemas y aquí estoy para invitarlos a participar. Soy Karen López, os acompaño hasta las 2 de la tarde y lo que tienen que hacer en este momento para participar es mandarme una notita de voz a través del talkback de iHeartRadio. Fíjense, cuando estén escuchando Match 100.1 en iHeartRadio, Match 100.1 Culiacán, así aparece. En el botoncito de play, a un lado, hay un botoncito con una figura de un micrófono. Ese es el talkback. Ahí me tienen que mandar la notita de voz. Le dan clic y se registra ya su notita. Me dicen su nombre, su número de teléfono, muy importante para podernos comunicar con ustedes. Nombre, número de teléfono y también díganme qué película quieren ir a ver al cine. Que hay tantas películas ahorita porque pues estamos de vacaciones de verano, así que hay muchas opciones de todo tipo. Familiares, de terror, de comedia, romántica, hay de todo, Matchers. Así que díganme qué película quieren ir a ver a City Cinemas y ya estarán participando para ganarse un acceso doble. Les deseo mucha suerte, los escucho otra vez el talkback de iHeartRadio y vamos ahora con Olivia Rodrigo, canción número 155 de este viernes. Driver's License ya sonando en Match 100.1 más Pop. Conéctate.

0: Olivia Rodrigo con Driver's License en Match 100.1 más Pop. Conéctate, Matcher. Ya tengo ganador de acceso doble para City Cinemas. Si participaste, quédate por acá porque a las 10:25 puede que escuches tu nombre. En Match 100.1 más Pop. Conéctate.
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99.1 más pop, conéctate con Coldplay, The Scientist. Lo que acabas de escuchar, Matcher, son las 10 de la mañana con 27 minutos y ya tengo ganador de acceso doble para City Cinemas, gracias a mis Matchers que se conectaron en iHeartRadio, nuestra aplicación gratuita, a través del Talkback. Pregunté, Matchers, ¿Qué película es la que quieren ir a ver al cine? A City Cinemas, por supuesto. Soy Karen López, hasta las 2 de la tarde haciendo match con ustedes. Y el primerísimo matcher que se conectó conmigo y me mandó su notita de voz es Ángel Castillo. Ángel, felicidades, ya eres uno de nuestros ganadores. Dice que quiere ir a ver Toy Story, la nueva, por supuesto, con su esposa. Que la pases bien bonito, Ángel, nos conectamos contigo para que vengas por tus accesos y que te vayas al cine a pasarla muy, muy bien. Felicidades. Y Matchers, todo este mes de julio vamos a tener accesos para City Cinemas, así que manténganse conectados en el 100.1 de su radio para próximas oportunidades de participar. Sale, vale. Viene Olivia Dean, ya sonando con So Easy to Fall in Love. En Match 100.1 más pop, conéctate.

Esto es Match 100.1 más pop. Conéctate con los Black Eyed Peas. Acabas de escucharlos con My Humps. Esta canción, Matchers, que dividió a la crítica, pero siguió siendo un exitazo al momento de su lanzamiento. Amada y odiada, soy Karen López, os acompaño hasta las 2 de la tarde, Matchers. Y pues will.i.am escribió originalmente esta canción para el grupo femenino Pussycat Dolls. No era para Black Eyed Peas realmente, y al final decidió que se quedaría en su propia banda, Matchers. La escribió en cuestión de 10 minutos. El líder del grupo, will.i.am, confesó que compuso este pegajoso ritmo y la letra en cuestión de unos 10 minutos tras ver a una mujer atractiva en un club de música en Japón. Y ahí le nació la inspiración, Matchers. Y como les digo, es una canción que fue amada y odiada porque Rolling Stone la colocó en su lista de las canciones más molestas de la historia. A pesar de su absurda lírica, de su absurda letra, fue un monstruo comercial que alcanzó el número uno en las listas de popularidad en Estados Unidos y en Reino Unido en su lanzamiento, y se ganó el Grammy en 2007 a Mejor Actuación Pop por un dúo o grupo. ¿A ustedes les gusta esta canción, Matchers? La verdad es que a mí me encanta. No me parece para nada molesto el ritmo, al contrario, me gusta. Es uno de los éxitos de Black Eyed Peas y lo acabamos de escuchar aquí en Match. Y ahora vamos con Dua Lipa. Houdini es lo que está sonando. Son las 10:37. Feliz viernes en Match 100.1 más pop. Conéctate.

0: Circles con Post Malone en Match 100.1 más Pop Conecta. ¿Te quieren escuchar música continua, Matchers? Sin comerciales, pues en 4 minutos arrancamos con media hora de música sin parar aquí en Match 100.1 más Pop Conecta.
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2: Hola Matchers, feliz viernes en Match. Gracias por estar conectados y bienvenidos los que acaban de unirse al programa. Esto es Match 100.1 más Pop. Conéctate, son las 10:53. Soy Karen López, los acompaño hasta las 2 de la tarde. Oigan Matchers, John Newman está de regreso en la música. Acaba de lanzar nuevo sencillo. Les voy a platicar, Matchers, los nuevos proyectos que tiene después de su larga pausa en su carrera musical. Ahorita lo escuchamos a las 11. Esto es Match 100.1 más Pop. Conéctate.

en Match 100.1 Más Pop. Conéctate con John Newman, Love Me Again. John Newman Matchers, que después de pasar por problemas de salud bastante complicados, una batalla contra tumores cerebrales complejas, tanto en 2012 y 2016, que se tuvo que someter a cirugías tras ser diagnosticado con tumores benignos, pues Matchers, después de tomarse un descanso largo en su carrera, está de regreso y con todo. Lo acabamos de escuchar con Love Me Again. Soy Karen López, contigo hasta las 2 de la tarde. Matchers recién lanzó nueva música. En mayo pasado lanzó Merry Go, que presentó ese sencillo como su lanzamiento de nuevo como cantante, porque Matchers ha estado trabajando como DJ. Antes de regresar a los escenarios como cantante solista, estuvo en su faceta como DJ, y de hecho ahorita pues hace un híbrido como DJ y presentador, como cantante también. Y recién ahora el mes pasado, el 26, lanzó su nuevo sencillo Through Me A Line, que está siendo muy bien aceptado y está publicando en sus redes sociales lo contento que está de lanzar esta canción. Esta canción consolida su transición hacia la música electrónica de club, mezcla ritmos de baile eufóricos, obviamente con su potente voz, con tintes de soul también. Y Matchers, pues es que tiene una increíble voz. John Newman, la verdad es que sí estuvo muy alejado de la música, de las redes, se enfocó en recuperar su salud, en salir de una depresión muy fuerte también. Entonces ahora Matchers está más feliz que nunca y de regreso. Así que si quieren escucharlo con sus nuevas canciones aquí en Match, recuerden pedirlas en nuestras redes sociales, @matchmx FM. Y viene Taylor Swift con I Knew It, I Knew You, ya sonando en Match 100.1 Más Pop. Conéctate.

Esto es Match 100.1 más pop. Conéctate con Jessie J y B.O.B. Price Tag. Es lo que acabas de escuchar, Matcher. Ya las 11:09. Feliz viernes en Match. Viernes de ganadores de bocinas inteligentes Match. Soy Karen López. Los acompaño hasta las 2 de la tarde. Y sí, Matchers, como cada viernes, como les prometimos en este mes de julio, vamos a tener ganadores de bocinas inteligentes Match para celebrar un gran, gran verano. Los estamos consintiendo a lo grande con estas bocinas inteligentes para que sigan conectados siempre con toda la cadena Match FM. Para participar tienen que registrar sus datos en nuestra página matchmx.fm, sección promociones. Ahí se desplegan nuestras dinámicas y una de ellas es esta. Dice Verano Match, participa por una bocina inteligente Match. Ahí es donde tienes que hacer tu registro todos los días para que acumules muchos y tengas más posibilidades de ganar. Así como en este momento les voy a dar a conocer a nuestros Matchers ganadores de esta semana. Paulina Tostado y Pedro Mario Beltrán. ¡Éale! Muchas felicidades, Paulina y Pedro. Que disfruten mucho sus bocinas inteligentes. Obviamente nos ponemos en contacto con ustedes para ponernos de acuerdo y que vengan por sus bocinas. Felicidades, que las disfruten. Y Matchers, mucho éxito, mucha suerte. Síganse registrando porque recuerden que cada viernes es borrón y cuenta nueva. Y pues se están ya acumulando sus registros para el próximo viernes. ¡Sale, vale! Mucho éxito. Viene Justin Bieber y Nicki Minaj, Beauty and a Beat, aquí en Match 100.1 más pop. Conéctate. Yeah.

0: Stumbling In con Cereal es lo que acabas de escuchar aquí en Match 100.1 más pop. Conéctate, Matcher. Quédate conmigo aquí en Match 100.1 más pop. Conéctate porque en breve, Matcher, seguimos con más música. Así que esto es Match 100.1 más pop. Conéctate.
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Estás en Match 100.1 más pop. Conéctate con Avril Lavigne, Complicated. Avril Lavigne, la cantante que durante la época de los 2000 pues fue una de las grandes estrellas Matchers y se convirtió, por supuesto, en un referente de la música pop. Se convirtió en el crush de toda una generación, pero Matchers pasó por momentos bien complicados de salud y recientemente en una entrevista habló de esto, de cuando tuvo que pasar 2 años en cama enfrentándose a una enfermedad. Soy Karen López, hasta las 2 de la tarde haciendo Match contigo. Call Her Daddy con Alex Cooper es el podcast en donde acaba de presentar Avril Lavigne y tuvo una pues plática muy sincera de toda su vida y justo platicó de la experiencia cercana a la muerte que tuvo Avril Lavigne con la enfermedad de Lyme. Dijo de hecho que estuvo componiendo una canción, Head Above Water, fue una canción muy oscura y pesada para mí, dijo Avril Lavigne, como una especie de experiencia cercana a la muerte, como una de las cosas más difíciles por las que he pasado en mi vida, pero fue muy fácil de escribir. Estaba literalmente ahí, acostada en mi cama, como pues estoy aceptando este momento en mi vida. La cantante reflexionó sobre la composición de canciones en este momento y en cómo un estado tan malo de salud para ella, pues le fue fácil escribir en ese momento. Matchers, ella estuvo casi 2 años en cama enfrentando la enfermedad hasta que logró superarla y dice que después de ese momento que se ha sentido súper, súper fuerte. Fue en el año 2014 cuando se le diagnosticó esta enfermedad de Lyme, la cual es causada por la bacteria B, Burgdorferi, que se transmite principalmente por garrapatas. Matchers, varios artistas, varios cantantes internacionales tienen esta enfermedad y de hecho bromeó diciendo, voy a tener más cuidado cuando vaya al bosque, porque pues seguramente de esa manera es que adquirió la enfermedad. Pero qué bueno que ya está súper, súper bien y que después de ese momento tan difícil en su vida, pues regresó más fuerte que nunca. Vamos a escuchar ahora a Olivia Rodrigo. Esto se llama The Cure. Aquí en Match 100.1 más pop, conéctate.

Estás en Match 100.1 más pop. Conéctate con Christina Perry. A Thousand Years es lo que acabas de escuchar. Ya a las 11 de la mañana con 39 minutos. Feliz viernes en Match para todos. 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Y vamos a escuchar a continuación a Harry Styles, que es un artista Match muy, muy fan del fútbol, que ya nos dimos cuenta en el pasado juego de Inglaterra cómo estuvo feliz celebrando los goles, a pesar de que estaba previo a arrancar uno de sus conciertos en el estadio Wembley. Y ahora seguramente mañana sábado, va a estar pendientísimo de, pues, su selección, de la selección de Inglaterra. Veremos cómo le va. Harry Styles ya sonando con As It Was. Ya a las 11 con 41 minutos. Feliz viernes en Match 100.1 más pop. Conéctate.

0: Vibe con One More Night. En tres minutos arrancamos media hora de música sin comerciales. Quédate en Match 100.1 más pop. Conéctate.
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3: Hola, Matchers. Feliz viernes en Match 100.1 más pop. Conéctate 11:51. Soy Karen López hasta las 2 de la tarde haciendo Match con ustedes. Estamos por arrancar media hora de música continua, música sin comerciales. Viene Lola Young con Messi y después vamos a escuchar a Robin con Dancing on My Own. Esta canción, Matchers, que se ha vuelto súper, súper viral. Ya les voy a contar por qué. Quédense conmigo, Matchers. También viene Madonna, viene Alex Warren, Ariana Grande y mucho, mucho más. Esto es Match 100.1, más pop, conéctate.

Esto es Match 100.1 más Pop. Conéctate con Dancing on My Own. Esta canción de la artista sueca Robin, que lanzó en 2010 Majors. La canción fue un gran éxito en aquel entonces, pero ahora ha retomado fuerza gracias a una peli de Netflix. Soy Karen López, los acompaño hasta las 2 de la tarde. Y Matcher, el motivo principal del enorme revuelo actual en redes sociales de esta canción, que se ha vuelto muy viral masivamente, es por aparecer en el clímax de la nueva película romántica de Netflix, Voicemails for Isabel. Mensajes de voz para Isabel. Se lanzó el 19 de junio y de verdad que ha provocado un fenómeno inmediato con esta canción, Dancing on My Own, Matchers. El momento clave es que el tema suena en una emotiva escena final de la peli, donde la protagonista baila en un parque rodeada de varias personas, marcando un momento muy, muy fuerte de la historia que me hizo llorar. Yo lo tengo que aceptar, lloré gran parte de esta película, Matchers. Es muy, muy bonita. Y la neta es que esta canción, pues sí contrasta, Matchers, porque tiene un estilo y un ritmo bailable, pero la canción combina una narrativa triste, porque la protagonista de esta peli en el video original ve a su exnovio besándose con otra mujer en una fiesta, y esta dualidad entre la euforia y la melancolía pues la ha convertido en un himno. Así que por eso fue escogida para esta peli, porque justamente esta escena muestra una melancolía muy fuerte, pero también una alegría. Entonces, Matchers, si no la han visto, véanla para que vean de qué les estoy hablando. La acabamos de escuchar y ahora vamos con Ariana Grande con Hey That I Made You Love Me. Aquí en Match 100.1, más pop, conéctate.

Esto es Match 100.1 más Pop. Conéctate con Madonna. Hung Up. Matchers fue la reina del show de medio tiempo del Super Domingo de Fútbol Americano en 2012. Y ahora va a estar presente en el primer show de medio tiempo del torneo de fútbol soccer veraniego que todos estamos. Pero miren, disfrutando de los partidos. Ya está confirmada Madonna. Soy Karen López. Os acompaño hasta las 2 de la tarde y se une a la lista de cantantes que va a estar en este show de medio tiempo, que es por supuesto liderada por Chris Martin, el vocalista de Coldplay Matchers. Él escogió a los artistas. Se acaban de unir Justin Bieber y Burna Boy, y ya estaban confirmados Shakira, BTS y por supuesto Madonna. ¿Cuándo? Este 19 de julio. Yo siento que va a ser un showzazo, Matchers. Me da muchísima curiosidad porque pues son bien diferentes todos estos artistas. Pónganse a pensar, imagínenselos en el escenario. Madonna, Shakira, BTS, Justin Bieber y Burna Boy. Se supone que Chris Martin y Coldplay no van a estar en el show, que solamente lo están dirigiendo, pero pues quién sabe, nos den la sorpresa y también aparezcan. Híjole, Machores, creo que va a ser un show, pues, bastante diferente, seguramente. Y muy complejo con tantos ritmos diferentes, y creo que esto es lo que querían lograr. Como es un evento que reúne a todo el mundo, pues querían como que mucho ritmo y muchos géneros diferentes, mucha unión en este show de medio tiempo también. Así que yo ya lo quiero ver este 19 de julio, estoy muy lista. Vamos con Alex Warren. Ordinary es lo que está sonando. Son las 12:13 este viernes en Match 100.1 más Pop. Conéctate.

0: Dualipa con Don't Start Now en Match 100.1 más pop. Conéctate, Matcher. Seguimos aquí en Match 100.1 y te voy a platicar cómo ganarte una bocina inteligente Match a las 12:26. Te voy a platicar cómo ganar, ¿eh? Quédate conmigo para pasar un gran verano Match en Match 100.1 más pop. Conéctate.
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Esto es Match 100.1 más Pop. Conéctate con Bruno Mars. Just the way you are es lo que acabas de escuchar. Ya a las 12:28. Feliz viernes en Match para todos. 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Suena Tame Impala con Drácula para continuar. Esta es la canción número 8 de esta hora. Aquí en Match 100.1 más Pop, conéctate.

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One Direction con One Way or Another. Macher, siempre me pongo a cantar esta canción y ni modo. Me gusta mucho este cover de One Direction. Son las 12:36. Excelente viernes en Match. Y hoy en Matcher es Harry Styles, que salió de la banda One Direction y que ahora pues es un cantante solista ya consolidado. Pues ¿qué creen? Que rompió el récord de más conciertos consecutivos celebrados en el histórico estadio de Wembley en Londres, Inglaterra. Soy Karen López, hasta las 2 de la tarde haciendo Match con ustedes, y es que completó una residencia de 12 fechas este pasado sábado. Este logro lo efectuó en el marco de su gira mundial titulada Together Together, y pues consolida a Harry Styles como el solista con la racha más larga de presentaciones en dicho recinto dentro del mismo tour, Matchers. Fíjense que con este récord desplaza las marcas impuestas previamente por otros gigantes de la industria musical como Coldplay, que ostentaba el récord anterior con 10 fechas consecutivas, y Taylor Swift, que completó 8 noches en solitario. O sea, Coldplay como una banda y Taylor Swift como solista, vaya, como parte de su The Eras Tour en 2024. Pero ahora Harry Styles es el rey, Matchers, con 12 fechas consecutivas en el estadio Wembley. Wow, Matchers, por Harry Styles. Vamos a escuchar ahora a D-Joe con End of Beginning aquí en Match 100.1. Más pop, conéctate.

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1: Conéctate. ¿Qué onda, Matchers? ¿Cómo están? Feliz viernes en Match 100.1 Más Pop. Conéctate. Gracias por seguir conectados y bienvenidos los que se acaban de unir al programa. Estamos por arrancar media hora de música continua, música sin comerciales. Y ahorita, a la una de la tarde, vamos a escuchar a Olivia Rodrigo. ¿Estás soltera o ya no estás soltera, Matchers? Les voy a contar lo que sabemos. ¡Sale, vale! Lo que viene es Steven Sánchez, Until I Found You, aquí en Match 100.1 Más Pop. Conéctate.

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1: Que Olivia Rodrigo ya no está soltera. Soy Karen López, os acompaño hasta las 2 de la tarde y resulta que hay rumores de que puede estar saliendo con Cameron Winter. En abril de este año, TMZ fotografió a Olivia en una cena muy cariñosa en Los Ángeles con Cameron Winter. Él es el vocalista de la banda de rock indie Kiss. No hay confirmación oficial, obviamente, pero pues ya sus fans están pues haciendo estos rumores, haciendo que crezcan, vaya, estos rumores de que Olivia Rodrigo pudiera estar por lo menos saliendo con este músico. Vamos a escucharla con, bueno, más bien la acabamos de escuchar a Olivia Rodrigo y ahora vamos con otra Olivia Matchers, las tocayas artistas Match, ahora es Olivia Dean. So easy to fall in love, aquí en Match 100.1 más pop, conéctate.

Esto es Match 100.1 más Pop. Conéctate con los Imagine Dragons. Enemy, lo que acabas de escuchar. Ya la 1:08. Buen viernes en Match para todos, Matchers. Y vienen uno de los artistas Match ya, pues ya confirmado para el iHeart Radio Music Festival 2026. Y me refiero a los BTS. Soy Karen López, hasta las 2 de la tarde haciendo Match contigo, Matcher. Y sí, BTS, este grupo surcoreano tan, tan famoso de K-pop y que están de regreso este 2026 con todos los poderes, ya están confirmados para este gran evento. 18 y 19 de septiembre es este gran festival en donde también se estarán presentando Cardi B, Snoop Dogg, Sarah Larson, Benson Boone, Kenny Chesney, Major Lazer, Muse, Weezer, Goo Goo Dolls y más. Si no puedes ir a Las Vegas porque, allá va a ser Matchers, este gran festival va a ser en Las Vegas este 18 y 19 de septiembre. Si no puedes ir a verlos en vivo, no te me preocupes porque aquí en Match vamos a tener una exclusiva para ti. Lo podrás escuchar toda la cobertura del evento en tu radio en exclusiva y a través, por supuesto, también de iHeartRadio, nuestra aplicación gratuita. Así que aparta los días, Matcher, ponte a recordatorio para que no te pierdas las presentaciones en vivo que vamos a transmitir para ti desde Las Vegas aquí en el 100.1 de tu radio. Y vamos a escuchar a BTS con Swim aquí en Match 100.1 más pop. Conéctate.

0: Carpenter con Please, Please, Please, aquí en Match 100.1 más Pop, conéctate. Matcher, Taylor Swift está nominada en los premios Emmy. Ya les voy a contar en qué categorías a la 1.25 que la escuchemos aquí en Match 100.1 más Pop, conéctate.
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Esto es Match 100.1 más Pop. Conéctate con Eminem y Rihanna. Love the way you lie. Es lo que acabas de escuchar, Matcher. Buen viernes. Viernes en Match. Y viene Taylor Swift a continuación, que ya está nominada a los premios Emmy. Consiguió 5 nominaciones, Matchers. Ya les cuento cuáles son. Soy Karen López, hasta las 2 de la tarde haciendo Match con ustedes. Y en esta edición número 78 de los premios Emmy, consiguió 5 nominaciones gracias a su producción filmada en Disney Plus, The Eras Tour, The Final Show. Este largometraje que documenta el concierto de cierre de su histórica gira mundial. Esto lo hizo en Vancouver, allá en Canadá. ¿Y cuáles son sus nominaciones? Mejor especial de variedad pregrabado. Mejor dirección para un especial de variedades, montaje de imagen, mezcla de sonido y dirección técnica y trabajo de cámara. Estas son las nominaciones. ¿Ganará alguna de las categorías? Lo sabremos hasta el 14 de septiembre, cuando se llevan a cabo los premios Emmy. Matchers, sí, los acaban de revelar a los nominados, pero pues será hasta septiembre la ceremonia. Vamos a escuchar a Taylor Swift con I Knew It, I Knew You, su nueva canción, ya sonando aquí en Match 100.1 más Pop. Conéctate.

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1: Esto es Match 100.1 más pop. Conéctate con Benson Boone, Beautiful Things. Ya la 1:36. Buen viernes en Match. 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Soy Karen López, te acompaño hasta las 2 de la tarde. 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Seguimos con música, Bruno Mars. Ya estamos en la recta final de mi programa de hoy y viene Bruno Mars con The Lazy Song, una de sus primeras canciones exitosas, Matchers. Esto es Match 100.1 más pop. Conéctate.

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0: Esto es Match 100.1 más pop. Conéctate con Dua Lipa, Levitating. Lo que escuchaste ya a la 1:52, Matchers. Llegó la hora de despedirme. Gracias por dejarme acompañarlos a lo largo de este viernes. Un pedacito de la mañana, un pedacito de la tarde. Como siempre, un placer, Matchers. Desearles un muy bonito viernes. Un excelente arranque de fin de semana, Matchers. Que la pasen bien bonito. Cuídense mucho y se van a quedar con Joana Martínez, que viene con música continua. Arranca con una hora de música sin comerciales y a las 6 llega Rox Trujillo para seguirlos acompañando hasta las 10 de la noche. Mañana sabadito, relax desde las 6 de la mañana, Mitch Peregrine en el Match Morning, y nosotros nos volvemos a escuchar a las 10 de la mañana. Sale, vale. Síganla pasando bonito y me despido con los Black Eyed Peas. The Time es lo que ya está sonando. Les mando besos y bendiciones sanitizados. Y sigan conectados en Match 100.1 más pop. Conéctate hasta mañana. Bye bye.
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escuchas Match 100.1 más top. Conéctate con Foster the People. Pump It Up Kicks, a lo que acabas de escuchar en este viernes en Match. Feliz inicio de fin de semana para todos los Matchers. 2:11 p.m. Continuamos con una hora de música continua. 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Vamos a escuchar a Dominic Fike con Baby Doll. Es la rolita número 203 de este viernes en Match 100.1 más pop. Conéctate.

Escuchas Match 100.1 más Pop con Mictate, con nuestro querido Ed Sheeran. Shape of You, lo que acabas de escuchar en este viernes en Match. 2:21 PM, continuamos con una hora de música continua. Matchers, con la novedad de que Ed Sheeran dejó la discográfica con la que se convirtió en una estrella mundial, Matchers. Yo soy Joana Martínez, te acompaño hasta las 6. Y es que durante los últimos 15 años, hablar de Ed Sheeran era hablar también de Warner Music. Juntos, pues, recorrieron un camino lleno de éxitos, récords, canciones que han dado la vuelta al mundo, pero incluso las historias que parecen eternas llegan a un punto y aparte, Matchers, porque Ed Sheeran ya decidió cerrar esa etapa y comenzar una nueva aventura de la mano con otra discográfica. 15 años escribiendo una historia de éxito, Matchers. Ahora, Ed Sheeran decidió dar un paso importante, dejar a Warner por Interscope Records. Es una discográfica perteneciente al grupo de Universal Music, y lejos de tratarse de una ruptura o de una salida marcada por problemas, Matcher, todo apunta a que Ed Sheeran simplemente quiere abrir una nueva etapa de su carrera. Y que le vaya bien, Matcher. Vamos a desearle muchísima suerte a Ed Sheeran. Se sabe que él, como dicen por ahí, el que es perico donde sea es verde, ¿sí o no, Matchers? Vamos a escuchar a Ariana Grande con Hey Dad, I Made You Love Me, la canción número 206, sonando en Match 100.1 más Pop. Conéctate.

Esto es Match 100.1 más top. Conéctate in my mind de Jainoro. Lo que acabas de escuchar. Feliz viernes en Match. 2:28 p.m. Matchers, ¿sabías que te puedes ir de after en Madrid con Bruno Mars la noche del 11 de julio? O sea, mañana. Te cuento. Yo soy Joana Martínez. Te acompaño hasta las 6:00 p.m. Y es que cuando Bruno Mars va a ser el anfitrión de la fiesta de Romantic After Hours en la discoteca de Fitz Club ubicada en la Plaza de España, Matchers, las entradas cuestan 60 €, acceso general, o 80 € con una, o sea, con consumo incluido, por lo que es posible compartir la fiesta por menos de 10 € con Bruno Mars, Matchers. Aunque no está garantizado, pues, que Bruno cante ahí, este evento se promociona como la celebración oficial después de sus conciertos en Madrid. ¿Qué tal, Matchers? Va a estar increíble, el verdadero FOMO. Vamos a escuchar a Lady Gaga y Bruno Mars con Jai With A Smile. Es la rolita número 208 de este viernes en Match, sonando en Match 100.1 más pop. Conéctate.

Escuchas Match 100.1 más pop. Conéctate, es Taylor Swift. The Fate of Ophelia, lo que acabas de escuchar. 2:41 PM, Matchers. Oigan, ¿por qué no invitó Taylor Swift a Blake Lively, siendo que eran mejores amigas? Te cuento, yo soy Joana Martínez, estoy contigo hasta las 6:00 PM. Y es que Blake y Taylor Swift se distanciaron el año pasado, Matchers, después de que Taylor Swift se viera involucrada en una demanda que Blake presentó contra Justin Baldoni, su coprotagonista en Romper el Círculo, Matchers. Aunque la única relación de Taylor con la película era su canción My Tears Ricochet, formaba parte de la banda sonora y terminó envuelta en el caso cuando Baldoni aseguró que ella y Ryan participaron en cambios del guion, Matchers. Durante este juicio, pues también salieron a la luz mensajes entre Taylor y Blake que hicieron pensar que su amistad pues había deteriorado, ¿no? Entonces resulta que la demanda terminó a principios de este año, Matchers, sin compensación económica de ninguna parte. Y aunque Taylor no le gustó verse involucrada, estuvo dispuesta a hablar con Blake conforme este proceso llegaba a su fin, pero pues no fue invitada, Matchers. ¿Cómo la ven? Vamos a escuchar a Justin Bieber con Yummy. Es la canción número 210 de este viernes en Match 100.1 más pop. Conéctate.

Escuchas Match 100.1 más Pop. Conéctate con Temper City. Self-Aware es lo que acabas de escuchar. Excelente viernes en Match. 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Te cuento, yo soy Joana Martínez. Te acompaño hasta las 6 de la tarde. 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Va a estar sonando Bruno Mars y Rosé con Aperture, canción número 202 en Match 100.1 más Pop. Conéctate. No.

0: Esto es Match 100.1 más pop. Conéctate a Petit de Bruno Mars, lo que acaba de sonar Matcher. En 2 minutos te voy a poner 30 de música continua sin cortes comerciales. Quédate conmigo en Match 100.1 más pop. Conéctate.
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3: Hola, hola, mis matchers, ¿cómo están? Estás en Match 100.1 Más Pop, conéctate. Yo soy Joana Martínez, feliz de hacer match contigo como todos los días, desde las 2 de la tarde hasta las 6 en este viernes en Match, inicio de fin de semana. Espero que estés teniendo un bonito día. 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Yo soy Joana Martínez, contigo en Match 100.1 Más Pop. Conéctate.

Estás en Match 100.1 más pop. Conéctate. Es Tame Impala, Drácula. Lo que acaba de sonar, 3 de la tarde con 4 minutos, Matchers. 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Vamos a escuchar a Katy Perry con Teenage Dream, canción número 215 de esta tarde en Match 100.1 más pop. Conéctate.

Estás en Match 100.1 Más Pop. Conéctate. Olivia Rodrigo, Drop Dead. Lo que acabas de escuchar. Feliz viernes para todos, Matchers. ¿Cuáles son sus planes? GPIE, 3 de la tarde con 12 minutos. Oigan, fíjense que Olivia Rodrigo rompió todos los récords con su tercer disco y dijo cómo le gusta celebrar sus logros al lado de sus amigos. Yo soy Joana Martínez, contigo hasta las 6. Y es que Olivia ha hecho uno de los mejores discos pop del año, Matcher. Su tercer álbum titulado You Seem Pretty Sad for a Girl So in Love consiguió 82 millones de reproducciones a nivel global en sus primeras 24 horas. Y en una entrevista le preguntaron que si cómo celebra estos logros y dijo: mis amigos me organizaron una fiesta con bebidas y aperitivos inspirados en el videoclip de mi canción The Cure. Me pareció un gesto muy dulce y imaginativo por su parte, así que sí, lo he celebrado y lo celebro. Nos encanta, Matchers. Vamos a escuchar a Miley Cyrus con Flowers. Es la canción número 218 de este viernes en Match 100.1 Más Pop. Conéctate.

0: Escuchas Match 100.1 más Pop, conéctate, Miley Cyrus, Flowers, lo que acaban de escuchar. 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

Esto es Match 100.1 más top. Conéctate, Diamonds de Rihanna, lo que acabas de escuchar. 3 de la tarde con 26 minutos, Matchers. ¿Ya descargaron la aplicación gratuita de iHeartRadio? 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Vamos a escuchar Olivia Dean con So Easy to Fall in Love, canción número 221 en Match 100.1 más pop. Conéctate.

Esto es Match 100.1 más pop. Conéctate con Sabrina Carpenter. Expreso es lo que acabas de escuchar. Excelente viernes en Macho Matchers, 3 de la tarde con 37 minutos. Oigan, fíjense que Marvel está interesado en incorporar a Sabrina Carpenter al universo de cine de Marvel. Y ya habría sostenido reuniones con Sabrina para encontrarle un papel importante a Matchers. ¿Qué tal? Yo soy Joana Martínez, conectando contigo hasta las 6. Y es que su debut podría darse en la próxima saga mutante Matchers. Y entre los personajes que más suenan están Dazzler, una mutante estrella pop, también Emma Frost, una poderosa telépata de los X-Men e incluso Black Cat Matcher. La neta es que esto estaría increíble, chonguitos, porque se haga. Vamos a escuchar a Edward Maya. Esto es Stereo Love, es la canción número 225 sonando aquí en Match 100.1 más pop. Conéctate.

0: Escuchas Match 100.1 más Pop, conéctate con Robin, Dancing on My Own, lo que acabas de escuchar. Matcher, en 4 minutos te voy a poner 30 minutos de música continua sin cortes comerciales. Yo soy Joana Martínez, contigo en Match 100.1 más Pop, conéctate.
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2: Hola, hola, mis matchers. ¿Cómo están? Estás en Match 100.1 Más Pop. Conéctate. Yo soy Joana Martínez, feliz de hacer match contigo como todos los días, desde las 2 de la tarde hasta las 6 en este viernes en Match, inicio de fin de semana. ¿Cómo te va? Espero que increíble. Oigan, se nubló delicioso y yo con un antojo de un pan y un cafecito, matchers. ¡Qué deli! 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Te cuento cómo participar a las 4 de la tarde con 3 minutos. Quédate conmigo en Match 100.1 Más Pop. Conéctate.

Estás en Match 100.1 más top. Conéctate, Taylor Swift. I knew it, I knew you. Lo que acaba de sonar. Excelente viernes, Matchers. Ya es inicio de fin de semana, 4 de la tarde con 3 minutos. Oigan, por el verano, Match, les estamos regalando unas bocinas inteligentes buenísimas. Yo soy Joana Martínez, conectando contigo hasta las 6 de la tarde. Si quieres la tuya, mándame la palabra bocina inteligente en arroba Joana Martínez FM en Instagram. 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Vamos a escuchar a Jason Derulo con One to One. Mira, rolita número 226 de esta tarde, sonando en Match 100.1 más pop. Conéctate.

Escuchas Match 100.1 más top. Conéctate con Bruno Mars. I just might. Ya lo que acabas de escuchar. Excelente viernes. Viernes lluviosito. Ya se antojó un panecito. Un cafecito, Matchers. ¡Qué delicia! Oigan, vamos a escuchar a Justin Bieber, que por cierto, ya está confirmado como uno de los artistas que van a cantar en el primer show del medio tiempo de la final de la Justa Futbolera 2026. El 19 de julio en Nueva York. Yo soy Joana Martínez. Te acompaño hasta las 6. Y es que va a compartir escenario con Shakira, Matcher, con Madonna, con BTS, con Coldplay. ¿Qué más, Matchers? Va a estar increíble. Evidentemente va a ser un momento histórico para este torneo. Y yo espero la fecha. Vamos a escuchar a The Kid LAROI en colaboración con Justin Bieber. La rolita número 229 de este viernes en Match 100.1 más pop. Conéctate.

0: Estás en Match 100.1 más Pop. Conéctate, Justin Bieber, Stay, lo que acabas de escuchar. Matchers, Gracie Abrams y Olivia Rodrigo hablaron sobre la forma en la que escriben sus canciones y consideraron en que es posible inspirarse en experiencias personales sin ser crueles con las personas involucradas. Te voy a contar todo esto y más a las 4:24. Yo soy Joana Martínez, contigo aquí en Match 100.1 más Pop. Conéctate.
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Escuchas Match 100.1 más top, conéctate, Olivia Rodrigo de Cure. Lo que acaba de sonar, excelente tarde, Matcher. 4:24 PM, espero que estés teniendo bonito día. Oigan, quiero contarles que Gracie Abrams y Olivia Rodrigo hablaron sobre la fama en que escriben sus canciones, sobre la forma, Matchers, en que escriben sus canciones, y coincidieron que sí es posible inspirarse en experiencias personales sin ser crueles con las personas involucradas. Te cuento, yo soy Joana Martínez, te acompaño hasta las 6:00 PM, y es que durante una conversación ambas explicaron que sus letras nacen de emociones reales, pero buscan expresarlas con honestidad y empatía, sin convertir la música en un ataque hacia alguien. Y Gracie señaló que hay una manera de escribir sobre personas y transmitirlo sin crueldad. Esto dijo literal, Matchers. Una idea con la que Olivia pues estuvo de acuerdo, destacando que lo más importante es contar la verdad desde su propia perspectiva sin perder el respeto hacia los demás. Nos encanta, Matcher. Vamos a escuchar a Muse. Esto es You Pricing, la canción número 232 de este viernes en Match 100.1 más pop. Conéctate.

escuchas Match 100.1 más top. Conéctate a Vichy, Wake Me Up. Lo que acaba de sonar en este viernes lluviosito, delicioso, Matcher. 4:37 p.m. Si tú eres de los que siempre presumen sus conocimientos de deportes, esto te interesa. 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Vamos a escuchar a Huggle, Moving to the Sun. Canción número 234 del día en Match 100.1 más pop. Conéctate.

0: Escuchas Match 100.1 más top. Conéctate, Justin Bieber. Where are you now? Lo que acabas de escuchar, Matcher. En 5 minutos te pongo 30 de música continua. Sin cortes comerciales, yo soy Joana Martínez. Contigo en Match 100.1 más top. Conéctate.
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Hola, hola, Matcher, ¿cómo estás? Estás en Match 100.1 Más Pop, conéctate. Yo soy Joana Martínez, feliz de la vida de hacer Match contigo como todas las tardes, desde las 2 de la tarde hasta las 6 en este viernes en Match. Inicio de fin de semana, espero que estés teniendo un bonito día. 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Yo soy Joana Martínez, quédate conmigo aquí en Match 100.1 Más Pop. Conéctate.